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momentos en familia, una oportunidad para la reflexión con padres de familia, cuidadores, hermanos mayores y, ¿por qué no?, los vecinos. Se ha perdido un poco, Eduardo, la figura del vecino. El vecino cuidador, ese estamos, se ha perdido mucho y debemos rescatar nuevamente esa figura social del vecino cuidador. Dentro de la confianza, lógicamente. Y como siempre, digamos, ¿a qué hacemos referencia con reflexión? Reflexión es el momento en que yo me encuentro conmigo mismo, con el propósito de revisar lo que sé, lo que pienso, lo que hago, cómo lo sé, cómo lo pienso, cómo lo hago, pero con un solo propósito: encontrar nuevas formas de. Y también asumir la responsabilidad. ¿Qué es lo que debo saber y saber hacer yo? En este caso, para nuestro programa, ¿cuál es la responsabilidad de padres, familia, cuidadores, vecinos, hermanos mayores? ¿Qué debe saber y saber hacer un padre de familia para garantizar o al menos minimizar los factores de riesgo de ese desarrollo potencial del niño y la niña en nuestro contexto? Como siempre, estamos tratando de traer temas interesantes, actuales, que nos permitan ese momento de reflexión y que finalmente nos permitan asumir esa responsabilidad de la que hablamos. Hoy el tema es bastante importante en ese desarrollo formativo, potencial, como sujeto, como ciudadano, como persona de nuestros niños y nuestras niñas. Y se trata de un tema que siempre ha sido un tabú, pero que hoy queremos dar unos elementos a partir de los cuales los padres de familia y cuidadores pueden iniciar un proceso de interacción en búsqueda de un desarrollo integral de nuestros niños, y es la sexualidad infantil. Muchos dirán, pero niño sexualidad. Tenemos que apuntar dos cosas. Una, la sexualidad, si aparece en el ser humano, no importa que aparezca en cualquier época, quiere decir que es inherente al ser humano. Y si es inherente al ser humano, nace con el ser humano. Lo que pasa es que se manifiesta y tiene características diferentes dependiendo de la etapa y la edad en que se encuentra el niño. Lógicamente que a la edad de la adolescencia, de la juventud y de la adultez, tiene unas características, pero en la infancia tiene otras características, y no quiere decir que no sea sexualidad. Porque la sexualidad, unida a una identidad del niño o de cualquier sujeto, está determinando unos patrones, unos roles y una visión de sí mismo frente al mundo y su capacidad de interacción. Este programa es un programa que está inscrito en la Facultad de Educación de la Universidad de Córdoba y que es un programa de extensión del programa de educación infantil. Por lo tanto, hemos trasladado las cátedras de ese programa a este espacio radial y por eso hoy tenemos unas invitadas muy especiales. Invitadas que vienen de ese programa, que están en séptimo semestre de este programa y que en el marco de una asignatura que se llama precisamente sexualidad infantil, porque se pretende formar profesionales idóneos que enfrenten y que aborden todos los fenómenos que el niño y la niña en edades tempranas puede enfrentar. Ese es el propósito de nuestro programa de educación infantil: formar profesionales idóneos competentes que se les permita y que tengan las competencias necesarias para abordar todos estos fenómenos de tipo cognitivo, de tipo social, emocional y, por qué no, ambiental, que van a enfrentar nuestros niños sí o sí en edades tempranas. Entonces, eso es un espacio importante, que dos estudiantes tengan la valentía y además la entereza y la disposición y la capacidad para venir aquí a abordar un tema importante y nutrir a todos nuestros oyentes, padres, madres, cuidadores, vecinos, hermanos mayores.
Entonces, con ella vamos a estar, pero después de unas pautas institucionales.

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1: Muy bien, estamos aquí con nuestras invitadas especiales en Momentos en Familia. La pregunta que se me ocurre a mí primera es, ¿podemos hablar de sexualidad en la infancia?
2: Mi nombre es Luisa Fernanda Ensuncho Lora. Soy estudiante del programa de licenciatura infantil, séptimo semestre.
3: Mi nombre es Yomara Peinado Contreras. Somos estudiantes de licenciatura en educación infantil, un programa de formación para acompañar el desarrollo y el bienestar de la infancia. Hoy hablaremos sobre un fenómeno muy importante que muchas veces es poco hablado, la sexualidad infantil.
2: Así es, tal como lo plantea el profesor, lleva a preguntarse si realmente los niños y las niñas tienen una sexualidad, o más aún, si hablar del tema es correcto. Es justamente ese tipo de interrogantes los que pretendemos responder en esta sesión de mañana.
3: Exactamente. Resulta muy importante considerar que la sexualidad es un fenómeno importante que se debe abordar. Y sabemos que durante mucho tiempo la sexualidad era atribuida únicamente a la adolescencia y a la adultez, es decir, en la infancia era visto como un tema relegado o prohibido.
2: Sin embargo, hoy sabemos justamente que la sexualidad hace parte del desarrollo humano desde su nacimiento.
3: Exactamente, autores como Sigmund Freud mencionan que hace parte de las primeras etapas de la vida y asimismo hace parte del desarrollo integral del ser humano.
2: En ese orden de ideas es importante comprender que la exposición, la concepción y el discurso que manejamos hoy día en relación a la sexualidad infantil no es el mismo de hace 50 años. Entre tanto, entender que la sexualidad infantil comprende un conjunto de características propiamente de ese periodo infantil y una de ellas es que no tiene un fin erótico. De hecho, en la sexualidad infantil no se da la sexogenitalidad, que es básicamente una serie de manifestaciones como el deseo, la excitación erótica y el orgasmo. Se preguntarán el por qué no se dan. Resulta que el niño, al estar en este periodo, no desarrolla o no tiene una maduración suficiente en términos biológicos y cognitivos suficientes que le permitan llevar a cabo este tipo de manifestaciones propiamente de la sexogenitalidad. Se preguntarán entonces, si no tiene un fin erótico, ¿cuál es la intención de la sexualidad infantil? Debo mencionar que la sexualidad infantil está encaminada a que el niño o la niña construya una identidad sexual. Dicha identidad le va a permitir distinguir cuáles son esas particularidades que tiene como individuo justamente en la interacción que tiene con los demás.
3: Ya que lo mencionas, precisamente en un trabajo que realizamos quisimos conocer cómo las distintas generaciones comprendían la sexualidad infantil.
2: Este curso nos ha permitido hacer una investigación muy profunda de autores en relación precisamente a la sexualidad infantil y quiero mencionar a uno puntualmente que me gustó mucho, que se llama Michael Foucault. Este autor plantea un enfoque sociocultural donde establece una metáfora que me encanta y es que la sexualidad de ser vista como un secreto, como sociedad, como individuos, debemos encontrar esa llave que nos permita abrir la puerta y entrar a ella.

0: En pocas palabras, dicha metáfora está encaminada, o Michael Foucault invita a que como sociedad hablemos, se exponga lo que es la sexualidad infantil. De hecho, bajo esa primicia surge entonces un sinfín de discursos precisamente en torno a lo que es la sexualidad infantil, y que hoy por hoy socialmente hay unos que se consideran más adecuados que otros, pero que se acogen puntualmente a que se está viendo una exposición misma de lo que es la sexualidad en la infancia.
1: Exactamente. Inicialmente, el trabajo tomamos a una población de 6 participantes de ambos géneros, segmentados en partes iguales, en 3 categorías. La primera categoría, adolescentes. La segunda categoría, adultos. La tercera categoría, adultos mayores. A través de una encuesta cualitativa, se realizaron 2 preguntas. La primera, ¿qué creen ustedes que es sexualidad infantil? La segunda pregunta, ¿cree que existe la sexualidad en la infancia? ¿Por qué?
0: Esos 2 cuestionamientos fueron claves para conocer esos discursos, esas concepciones que tenían estas 3 generaciones y que resultó bastante interesante, ¿verdad? Que nos permitió conocer cuál era la postura en relación a este tema tan interesante. Así que por favor compártenos cuáles fueron esos hallazgos que encontramos en las 3 generaciones.
1: Encontramos que pese a que se realizó la misma pregunta para los 3 grupos etarios, se evidenció que la respuesta era diferente. Por ejemplo, en la categoría número 1, adolescente, se evidenció una noción reduccionista y ambivalente sobre el tema. En la categoría número 3 fue todo lo opuesto. Se encontró esa respuesta desde un enfoque tradicional, donde ellos explicaban que a ellos no se les mencionaba nada sobre esto y que todo era silencio frente a este tema. Muchos de los participantes tuvieron una concepción similar sobre qué es la sexualidad infantil. Mencionaron y afirmaban que hacía parte de la curiosidad y la exploración que tiene el niño y la niña sobre su cuerpo. Algunos consideraban que la existencia de la sexualidad infantil era propia del ambiente, de la edad o del entorno donde se desarrolla el niño. Ahora bien, si hacemos un recuento hasta este momento, podemos mencionar que la sexualidad infantil no tiene un fin erótico, sino que su característica principal es la construcción de una identidad sexual, donde los primeros años de vida del infante le permiten descubrir quién es, cómo se siente y cómo se relaciona con los demás.
0: En ese orden de ideas, se estarán preguntando entonces, ¿qué es la identidad sexual? Inicialmente es importante que padres, madres, cuidadores y docentes comprendan que la identidad es inherente a la condición humana. Cierto, como individuos tenemos la necesidad de tener una identidad, no solamente desde esa condición de individuo, sino también de género. Atendiendo a eso, entendemos por identidad esa percepción interna que tiene un individuo de sí mismo y cómo a partir de ella interactúa con los demás. Podemos mencionar que no se da de forma prenatal, sino que la construcción de esa identidad se da bajo la influencia de múltiples factores. Entre ellos tenemos los biológicos, que es esa primera distinción en términos físicos que nos diferencia entre individuos. Pero también hablamos de otro tipo de factores que son los sociales. Allí abarcamos las experiencias personales de un individuo, la influencia que tenga el contexto que habita ese individuo, pero también las normas y las costumbres que impone una sociedad.
1: En este orden de ideas, Luisa, podemos señalar que la sexualidad infantil representa el eje de la construcción de una identidad sexual. Todo parte desde una condición biológica, porque es el principio de todo. Es el primer principio o factor biológico que permite la configuración de cromosomas que le otorga al individuo las características principales y secundarias al niño o a la niña para clasificarlos y diferenciarlos. Y como lo mencionabas, el entorno y el ambiente se construyen roles, interacciones y relaciones con los agentes de socialización. Por ejemplo, cómo camino, cómo me visto, cómo saludo, depende de la construcción social. Y ahí es donde surgen los determinantes sociales.
0: Un tema bastante interesante y un poco controversial, ¿cierto? Los determinantes sociales responden a esas ideas transmitidas, a esas normas, a esas formas de interacción y expresión que espera la sociedad que acoja tanto el hombre como la mujer respectivamente. Muchos hemos escuchado frases como: es que el hombre debe ser independiente y fuerte, y en su lugar la mujer debe ser cuidadosa, amorosa.
1: Pero gracias que hoy en día estos determinantes se han reevaluado. Creo que uno de los determinantes que hoy en día ya está reevaluado es la expresión emocional. Los hombres no lloran, lo hemos escuchado muchas veces, y muchos estudios han demostrado que las emociones no dependen del género, sino que hace una parte natural del ser humano. Según Daniel Goleman, en 1995, la inteligencia emocional es la forma en cómo la persona interpreta y gestiona adecuadamente sus emociones, porque esto hace parte del bienestar personal y social. Entonces, si se reprimen las emociones en los hombres, esto puede tener afectaciones en su salud mental.
0: El ejemplo que planteas de un determinante social está muy aterrizado a la realidad que vivimos hoy y representa uno de los tantos determinantes sociales que hoy por hoy están reevaluados y que en gran medida responden a que la sociedad está aceptando que tanto hombres como mujeres adopten cualidades propiamente asignadas al sexo opuesto. Es por eso que hoy vemos que una mujer puede jugar fútbol y mostrarse fuerte y no por eso perder su feminidad. O en su lugar, un hombre puede ser sensible, ayudar o cuidar en el hogar a los hijos y no por eso perder su masculinidad. Hasta este punto, hemos hablado, ¿cierto?, en términos conceptuales, qué es la sexualidad infantil, qué se desprende de ella, en este caso la identidad, la construcción de una identidad sexual. Pero como estudiantes de licenciatura en educación infantil, surge un cuestionamiento muy importante y es: ¿qué estrategias puedo yo implementar para abordar este fenómeno? Y que también de una u otra forma pueden adaptarse a la escuela y al hogar. Entonces, importante comprender que para abordar este fenómeno como docentes debemos tener tres pilares claros. El primero es tener una identificación del fenómeno, saber cuál es ese fenómeno del que yo voy a hablar, que voy a abordar. En este caso, pues la identidad sexual derivada de la sexualidad infantil. Segundo, tener o conocer ese fenómeno. Como docente tengo que tener una apropiación conceptual, un bagaje suficiente que me permita a mí saber cómo el niño construye precisamente su identidad. Con los dos pilares construyo el 3, que es tener una intencionalidad a la hora de diseñar esas estrategias. Es preguntarme como docente qué quiero que ese niño o esa niña logre en materia de sexualidad infantil. Bajo este planteamiento, como docentes en formación, sugerimos unas recomendaciones para abordar esta temática. La primera es que debemos promover Espacios y experiencias retadoras para el niño y la niña, que impliquen que él tenga que hacer una configuración de su identidad justamente en la interacción que tiene con los demás, en este caso con sus pares. Segundo, es garantizar que el niño desarrolle habilidades y capacidades, más no un concepto teórico. Y finalmente, recordar que debemos formar antes de instruir a un individuo en la construcción de su identidad sólida y estructurada.
1: Muy bien. Ahora también queremos compartir con ustedes un tema muy importante. ¿Cuál es esa diferencia entre los comportamientos exploratorios y problemáticos? Iniciamos diciendo que todo comportamiento es resultado de una motivación. Por eso, padre, cuidador, docente, estudiante, queremos invitarlos hoy a que se pregunten y observen cuáles son esos aspectos que motivan a su niño, niña o estudiante a comportarse de una manera en específico. ¿Sabían que la sexualidad, como cualquier otra faceta de la identidad, se manifiesta a través de un comportamiento? Estos comportamientos son dos. El comportamiento exploratorio. Son normales. Repito, estos comportamientos son normales, no tienen un fin erótico. Le permiten a los niños y niñas percibirse, le permiten impresionar y conocer su cuerpo. En cambio, los comportamientos problemáticos son los que se identifican. ¿Por qué? Porque hay una repetición excesiva, una intención que produce daño o un conocimiento sexual inadecuado para el rango de edad del menor.
0: Los comportamientos con características sexogenitales. Muchos padres tienden a preocuparse o a mostrar una señal de alerta frente a ciertos comportamientos que pueden presentar sus hijos, hijas o, bueno, en el aula, sus estudiantes. Sin considerar que muchas veces este tipo de comportamientos responden precisamente al desarrollo evolutivo de ese menor. Los comportamientos con características genitales sí se dan en la infancia, ¿cierto? Hay una cantidad innumerable de comportamientos, vamos a colocar como ejemplo la exploración corporal, ¿no? Tocarse los genitales. ¿Es o no un comportamiento exploratorio? Por supuesto que sí, es un comportamiento normal que se acoge precisamente a ese desarrollo del niño y que surge bajo una exploración natural de querer conocer cuáles son esas partes de su cuerpo sin un fin erótico, como lo mencionaba mi compañera, y más aún, no tiene la misma intencionalidad que la de un adulto. Sin embargo, es preciso aclarar que todo comportamiento puede pasar de exploratorio a ser un comportamiento problemático. Pero esto no se da de forma deliberada. Por el contrario, para ser considerado problemático, debe surgir entonces unos criterios de alerta, como lo son la frecuencia, qué tanto el niño toca sus genitales. Si al principio era una vez a la semana, pero luego se ve, se observa que ya no le basta con una vez a la semana, sino que lo hace de forma reiterativa y deja sus actividades a un lado para centrarse en tocarse sus genitales. Un segundo criterio de alerta es que venga acompañado de conductas coercivas o agresivas que quiera impulsar a que otros niños también hagan o repliquen este comportamiento. Ahí entonces vemos que se da una notable desigualdad de edades, porque por lo regular el niño tiende a buscar niños de una edad mayor a la de él o en su defecto menor, para que lo replique, o en su defecto que el niño presente un conocimiento inapropiado. Recordemos que tanto niñas como niños no replican un comportamiento que no hayan visto en casa. Entonces, si ese niño está replicando un comportamiento, va a querer llevarlo o materializarlo con otro niño. En este caso, pues tocarle los genitales a otro.
2: Bueno, hemos abordado dos temas bien interesantes: la identidad sexual y la adopción de comportamiento con características sexogenitales. Ahí caben varias preguntas, pero hay dos preguntas que voy a dejar en el aire para antes de pasar a las pautas institucionales de rigor. Y es, si hay una identidad sexual, ¿cómo esa identidad sexual va a determinar la sexogenitalidad en el niño, o en el adolescente, o en el adulto? Y segundo, pues, ¿cómo o por qué aparecen los comportamientos con esas características sexogenitales y de pronto recordar cuáles son esas características sexogenitales? Pero eso lo vamos a dilucidar después de unas pautas institucionales.

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4: Nuevamente estamos en nuestro programa Momentos en Familia, que se erige como un espacio de extensión del programa de educación infantil. Y hoy tenemos algo especial, y es que tenemos a nuestros estudiantes precisamente haciendo extensión, mostrando todo su potencial en espacios en donde la escucha toda la comunidad. Este programa lo escuchan en todos los estratos. Entonces es interesante ver cómo nuestro programa está promoviendo estos espacios, pero sobre todo con temas que son de actualidad, con temas que son fundamentales dentro de un proceso de formación de nuestro individuo. Mucho más en estas circunstancias históricas de esta sociedad, como que ha venido cambiando con demasiada rapidez. Pero quedaron dos preguntas interesantes ahí. ¿A qué se refieren con características sexogenitales? ¿Cómo se ve esos comportamientos en los niños con características? ¿Cuáles son esas características sexogenitales? ¿Y por qué se presentan? ¿Dónde se originan? ¿Cómo llegan los niños a tener esos comportamientos si ustedes muy claramente lo especificaron? El niño no tiene la capacidad de la manifestación erótica.
5: Así es, profe. Como usted lo mencionó, las características sexogenitales están presentes en la infancia. Pueden tener una característica que se puede dar frecuentemente o excesivamente. Puede ser de manera exploratoria o espontáneamente. Algunos comportamientos o características se consideran exploratorios o problemáticos. Mi compañera estaba indicando algunos ejemplos, como lo es el tocamiento de los genitales. Un ejemplo concreto de este es cuando los niños tocan sus genitales a la hora de cambiar el pañal. Es una conducta normal, es algo esperado, y recordemos que estas características se van desarrollando en este proceso evolutivo donde el niño se va formando y va conociendo su cuerpo.
6: Así es, por ello entendemos entonces que estos comportamientos atienden en gran medida, como lo plantea Sigmund Freud, con su teoría psicosexual. El niño tiene una serie de fases donde hay zonas erógenas principales, ¿cierto? Que bajo una estimulación suficiente pueden darle al individuo gratificantes deseos. El individuo, el ser humano, podemos decir que es un ser sexuado principalmente porque está en la búsqueda de satisfacer una necesidad y eso está vinculado entonces a generar un placer. Sin embargo, en la infancia esto atiende principalmente a una búsqueda exploratoria, precisamente de forma donde utilizan sus sentidos, ¿cierto? La exploración para generar puntualmente estos comportamientos. Hablamos de el tocamiento de los genitales, pero también podemos considerar los juegos sexuales entre pares. Un comportamiento, vuelvo y reitero, en un niño va a ser la sumatoria de su contexto y de lo que él está replicando que ve en el adulto. Los juegos de pares atienden en gran medida a que quiera jugar al doctor, que quiera jugar a mamá y papá, y puede ser considerado un comportamiento normal, siempre y cuando no exceda unos límites, que es cuando consideramos entonces esos criterios de alerta. ¿Qué tanta frecuencia tiene el niño para querer jugar estos juegos con los demás? ¿Quiere llevarlos a cabo con niños mayores a él? ¿Tiene conductas coercivas, es decir, fuerza a otros niños a querer jugar este tipo de juegos pese a que ellos no quieran? ¿O en su defecto ha adoptado un conocimiento que ven sus padres y quiere de una u otra forma materializarlo con otro niño? Entonces, esos son los cuestionamientos que como padres de familia o docentes, porque también pueden darse en la escuela, debemos observar para poder actuar de forma oportuna frente a ellos.
5: Y es aquí donde surge una pregunta: ¿cuál es el papel del docente y la familia frente a esta situación?
6: Es un cuestionamiento muy importante que parte de una postura de calma, ¿cierto? Es normal que como adultos, tal vez desde una postura de desconocimiento frente a esto, tomemos todo como negativo, que nos alarmemos a veces sin necesidad frente a este tipo de comportamientos. Entonces, inicialmente, una postura de calma y sobre todo de respeto hacia el niño, porque tenemos que recordar que no solamente importa lo que le decimos al niño, sino la forma en cómo se le decimos. Unas palabras pueden generar que el niño desarrolle confianza o en su defecto que genere un miedo hacia la persona. En este caso puede ser el padre, el cuidador o el docente. De esa misma forma, se deben atender estos comportamientos de forma oportuna, pertinente y formativa. Haciendo énfasis en ese último aspecto, frente a este tipo de comportamientos, el padre de familia debe sacar al niño del error, por eso se habla de que es formativo. Atenderlo desde los regaños, desde los castigos, de eso no lo debes hacer, bajo una figura de poder, de control, va a generar en el niño unas respuestas negativas y eso no es lo que queremos. En su lugar, se espera que frente a estos comportamientos, el padre de familia, cuidador o docente, busque que el niño haga una reestructuración cognitiva de la información. Es decir, que si él consideraba que X comportamiento era correcto, se le dé una orientación para que él pueda ampliar o modificar esa información y el comportamiento se regule o en su defecto ya no pase a ser un comportamiento problemático.
5: Efectivamente, quiero citar a la Fundación Integra en el 2014. Ella menciona y considera que no solo importa el contenido de lo que se dice, sino la manera en cómo se transmite y se expresa. Como docentes, debemos actuar de manera oportuna, adecuada y formativa. Oportuna en el momento justo y exacto. Adecuada, debemos considerar la edad del niño, su contexto y el tipo de conducta que surge, y siempre utilizando un lenguaje claro y respetuoso. Aprendizaje. Aprovechar esa situación como una oportunidad de aprendizaje, no para castigar o avergonzar al menor.
6: Profesor Otálvaro nos preguntaba cómo se veía esa identidad, esa construcción de la identidad en la adolescencia. Es una muy buena pregunta y debemos entender que los pilares de una identidad se construyen en la infancia, tan sencillo como es. Y que en la adolescencia toman peso de lo que ya se viene construyendo. Por eso hay dos tipos de adolescentes que se pueden observar en esta etapa. Uno que tiene una identidad sólida y estructurada y otro que tiene una identidad maleable. Entonces, la iniciativa es a que desde la infancia promovamos la construcción de una identidad sólida y estructurada para que el niño en su adolescencia sepa reconocer cuáles son esas habilidades y capacidades que tiene como individuo y que lo hacen un ser particular y singular en sociedad.
4: Muy bien. El tema es interesante, lastimosamente estamos llegando al final, vamos a hacer una especie de conclusión y siempre hacemos unos tics para padres de familia, cuidadores, que les den herramientas para. Cuando hablamos de identidad, ya ustedes lo expresaron muy bien, una forma particular de percibirme, pero que me sirve y me sirve de base para qué, cómo interactuar en un contexto determinado. Y sabemos que el niño es un ser que se desarrolla y evoluciona, cambia. Ustedes lo explicaban muy bien. La identidad tiene como premisa la caracterización y la diferenciación. ¿Cómo me caracterizo y cómo me diferencio? Y ustedes lo explicaban muy bien desde el primer momento de diferenciación y caracterización, pues es la biología. Todos somos seres humanos y tenemos muchas partes corpóreas comunes, pero hay unas que nos diferencian. Y en esa anatomía, pues, lo más visible son los genitales, ¿cierto? Entonces, pene, vagina, y empezamos a partir de ahí a caracterizarnos y a diferenciarnos, ¿sí? Por ende, pues, llevar a un niño a que reconozca, a que acepte que tiene una característica biológica que lo caracteriza y lo diferencia, pues sería uno de los elementos fundamentales para eso. Pero ustedes lo explicaron perfectamente. Después tenemos muchos factores sociales que los llevan a adoptar roles, y esos roles están determinados por esos determinantes sociales. ¿Qué podríamos hablar? Y aquí hacemos una diferenciación que puede estar en controversia algunos, pero es la diferenciación que nosotros hacemos. Y es que hay un rol de género que nos define como hombre o mujer, hay un rol social que asociado a niño o hombre me lleva a interactuar desde una característica desde lo masculino y a una expresión desde la masculinidad. Lo mismo pasa con la niña, mujer, femenina, desde la feminidad. Entonces, la llamamos identidad sexual precisamente por eso, porque está asociada no solamente a la característica biológica genital, sino asociada a unas formas de interacción muy particulares que nos caracterizan y nos diferencian y que están mediados por la sociedad. Ustedes lo explicaron muy bien, que hay unos determinantes que deben ser evaluados, dieron ejemplos interesantes. ¿Cómo construyo mi identidad sexual? Esa es cómo construyo mi identidad y cómo la dirijo a caracterizarme como hombre, masculino, masculinidad, o niño, hombre, niña, mujer, femenina. Eso lo construyo y eso determina mis formas particulares de interacción. Cuando llega la sexogenitalidad, que es la capacidad biológica de experimentar sensaciones, donde construimos socialmente alrededor de eso los deseos, la atracción física, el compromiso, los comportamientos que debe tener un hombre y una mujer frente a esas tipos de relaciones, la capacidad de la resolución orgásmica, que no es lo mismo en un hombre y una mujer. Todo eso está determinado y influenciado por la forma como yo he construido mi identidad. O sea, yo voy a una relación sexogenital como hombre y voy convencido de que soy hombre y tengo una características muy particulares, y lo mismo la mujer. Y de ahí, a partir de ahí, las manifestaciones son diversa, completamente diversa. Sin embargo, ausente de la infancia, de esa capacidad biológica y cognitiva, aparecen los comportamientos con esas características sensogenitales, del deseo, del placer erótico. Entonces uno se pregunta, ¿un niño puede sentir placer erótico? ¿O qué es lo que hace, qué es lo que siente cuando se masturba o toca sus genitales? ¿O cuando trata de ver, alzarle el vestido a las niñas? ¿O de invitar a otra niña a tocarse? ¿Hay un placer erótico ahí puesto o qué es? Entonces, ustedes lo dejaron entrever y es simplemente son comportamientos copiados, que en el afán de identificarse claramente su rol de género, pues adopta comportamientos de los hombres y le da el significado que le da el adulto. Y trata de como jugar a eso. Es como si estuviera haciendo un papel de adulto, de hombre, porque él quiere sentirse hombre, porque está reafirmando su identidad y asume esos comportamientos. Yo conozco en mi consulta, pero es que él se le ve en la cara o ella se le ve en la cara ese placer. No, ella está sintiendo una sensación porque todo parte del cuerpo que esté altamente vascularizado produce hipersensibilidad, pero no tiene la connotación erótica. Él, jugando a ser hombre o jugando a ser mujer, emite inclusive gestos, posiciones, contracciones que dan a entender lo que hace el adulto como manifestación erótica. Sin embargo, desafortunadamente se nos queda un elemento, pero tenemos 4 minutos que podemos decir algo de eso. El niño y la niña en la primera infancia se vuelve y se convierte en una sociedad corrupta y desorganizada y deteriorada como la nuestra, en un objeto de deseo sexual del adulto. Y en ese convertirse en el objeto sexual del adulto aparece ese fenómeno que en el programa pasado estaban dando una noticia precisamente de eso, de un padre que abusó de 7 menores, entre ellas 2 hijas biológicas de él. Y eso uno se pregunta, ¿qué podemos decirle a los padres de familia para que tengan alerta y puedan identificar cuándo hay un factor de riesgo, cuándo hay un indicador de que mi hijo o este que yo estoy cuidando puede estar siendo abusado sexualmente? Rápidamente, con el tiempo que tenemos.
5: El abuso sexual infantil es una de las problemáticas que afecta a nuestra niñez. Y encontramos 3 factores que producen esta afectación en nuestra niñez. Tenemos factores ambientales, factores sociales y familiares. Ambientales se encuentra ese hacinamiento cuando el niño comparte cama con un menor, expone al niño a que sea vulnerable a que se produzca el abuso sexual infantil. Familiar, cuando la familia, la estructuración de la familia es diversa, monoparental o estructurada, algunas veces monoparental, yo me preguntaba por qué sucede y por qué se considera un factor, porque si bien es cierto, cuando el padre necesita ir a buscar el sustento económico, deja al menor solo y no hay una supervisión completa del menor, lo que lo expone a este riesgo. Asimismo, social, algunos de los agresores aprovechan la inocencia del niño para actuar de manera hostil, de manera agresiva contra él, sin medir las consecuencias graves que deja y marca en el infante.
4: Pero ¿cuáles serían esos indicadores que digo, bueno, aquí hay un posible abuso sexual? El niño por lo general no habla, no dice, pero ahí hay unos indicadores que me dicen, aquí hay posible, el niño puede estar siendo abusado sexualmente.
6: Así es. Dichos indicadores pueden manifestarse con un lenguaje no verbal. El niño puede comunicar cierta incomodidad, rechazo a una persona cuando no quiere compartir ese espacio con el agresor, cuando se niega a quedarse a solas con él mismo, cuando constantemente mantiene una postura de rechazo y negación frente a tal persona. Esto puede darse sin distinción. El abuso sexual en la infancia, lastimosamente, no se acoge a que a unos sí y a otros no. Un niño puede ser violado o abusado sexualmente en el nivel socioeconómico más bajo, pero también en el más alto. No se acoge a la adopción de unas costumbres, de una influencia social. Por eso hablamos entonces de que es como un virus que atenta precisamente con la vulnerabilidad de esa primera infancia. Otro indicador puede ser en la escuela, que se puede dar muy importante. El abuso sexual no solamente tiene una connotación a ser llevado a cabo por un adulto, entendiéndose en el marco legal colombiano, persona mayor de 18 años, sino cualquier persona que represente ser mayor para ese niño o esa niña. Entonces, inicialmente eso. ¿Qué recomendaciones damos frente al abuso sexual infantil? Desde casa se deben proporcionar espacios donde el niño sienta que lo escucha, ¿cierto? De forma adecuada, brindarle una confianza suficiente para que él pueda decir qué le está molestando, qué le está afectando su integridad física, emocional, etcétera. Desde la escuela, propiciar espacios justamente donde él se sienta seguro, tanto con sus sus compañeros como con los docentes. Y bueno, en un sentido personal, es reafirmarle a ese niño que tiene zonas públicas, pero también privadas, que no deben ser expuestas para todo el mundo. Promover en él la seguridad para decir no frente a situaciones que le están generando incomodidad o miedo. Y sobre cualquier cosa, cuando se presenta, que no se da. Los factores de riesgo, cuando no se detectan a tiempo, la consecuencia principal es que se dé el abuso. Por eso es que invitamos a que se promuevan los factores protectores para mitigar precisamente que se den estos abusos. Entonces, cuando se dan, lo importante es generar una sensibilización, una empatía y un sentido de protección a ese menor que en su momento está acarreando con una cantidad innumerable de experiencias negativas que necesitan sobre cualquier cosa el amor y el cariño de la familia.
4: Para terminar, tenemos que decir algo, y es que el abuso sexual en la infancia tiene afectaciones muy serias, muy graves en la identidad del sujeto y en su estabilidad emocional y en las posibilidades que tiene de proyectarse de una manera equilibrada, potencial en el resto de su vida. Gracias a las estudiantes de séptimo semestre del programa de educación infantil, felicitarlas porque tienen una buena apropiación conceptual de lo que están diciendo, y eso es un indicio y una muestra de lo que estamos formando nosotros en el programa de educación infantil. Gracias a Leonardo, y los invito a que nos escuchen en repetición el miércoles a las 7 de la noche. Nos vemos en un próximo programa de Momentos en

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2: Son las 8, con un minuto.
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2: Son las 8, con 2 minutos.
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¿Qué tal, amigos y amigas? Enviamos un cálido saludo en este día a quienes siguen este programa desde Uninorte FM Estéreo o desde nuestras emisoras aliadas como Radio UNAL. Sonia María Basanta Vides es conocida artísticamente como Totola Momposina. Su carrera musical es un homenaje a la música colombiana, especialmente a la del Caribe. Ella nació el 1 de agosto de 1940 en Talaigua, Nuevo Bolívar, siendo la cuarta generación de una familia dedicada a la música, pues su abuelo tocaba el clarinete y dirigió también una banda en Magangué. Su padre, Daniel Basanta, además de zapatero, fue percusionista, y su madre, Livia Vides, cantante y bailarina. Con todo este antecedente, aprendió a bailar y a cantar desde niña. Totó es la mayor de cinco hermanos y adoptó su nombre artístico debido al sonido que ella misma pronunciaba cuando golpeaba la tambora en su niñez. Este nombre fue unido a la expresión La Momposina en homenaje a su natal Talaigua, una isla fluvial conocida como Isla Margarita o de Mompós, que se encuentra a 257 kilómetros de Cartagena de Indias. Siendo pequeña, recibió la influencia de Ramona Ruiz, una cantadora y líder social de Talaigua, que ofrecía desde consejos matrimoniales hasta soluciones para los conflictos entre los campesinos y pescadores. Su temple le enseñó a Totó mucho de lo que ella misma adoptaría como mujer después, y, bajo su tutela, conoció los sonidos y las letras de lo que cantaban los habitantes de la aldea, así como también las historias de los hombres, los constructores de canoas, los pescadores y los tabaqueros como parte del corazón de su música. Así que feliz cumpleaños para nuestra Totó, quien disfruta de su retiro de los escenarios desde el 2022. La recordamos a continuación con los siguientes temas: Aguacero de Mayo, que es un porro, Tres Golpes en ritmo de tambora y El Mapalé. Bienvenidos. Aguacero.

Celebramos en el día de hoy el cumpleaños de nuestra querida Totola Momposina, quien, como mencionamos, nació el 1 de agosto de 1940. Cuando era niña, la familia de Totó tuvo que huir de la violencia que había irrumpido en su terruño. Por eso, salieron de Talaigua Nuevo en dirección a Villavicencio, de donde partieron después para instalarse por completo en Bogotá. Durante su infancia, prefirió los bailes a los compromisos académicos, siendo siempre la primera en participar de las presentaciones que organizaba su colegio. Con esta exploración artística temprana, su vocación musical se fue reafirmando, hasta que los tambores fueron irreemplazables en su vida, y es que, si bien los basantavides se alejaron de su tierra, la tierra en sí no se alejó de ellos, pues se llevaron consigo su música. En la capital, su madre conformó un grupo de baile en el que Totó actuaba como cantante. Más adelante, estudió canto en el Conservatorio de la Universidad Nacional. A los 18 años estaba ya ofreciendo sus primeros conciertos, siendo uno de estos el de la Feria de las Flores en Medellín. En ese momento, Celia Cruz le auguró un futuro esplendoroso. En la televisión colombiana cantó por primera vez en el programa Verbo y Ritmos de América, conformando su propia agrupación en 1960. Otras participaciones iniciales de su carrera profesional las efectuó en programas como Sábados Felices, El Show de Jimmy y La Orquídea de Plata de Philips. De ahí, saltó a escenarios internacionales como el Radio City Music Hall en Nueva York, el Kennedy Center en Washington, el Barbican Center en Londres, la Sala de Conciertos de San Petersburgo, el Concert House en Berlín, la Casa de América en Madrid y el Festival World of Music, Arts and Dance, mayormente conocido como WOMAD. Sigamos escuchando entonces la producción de Totola Momposina, esta vez representada en las canciones La Espuela del Bagre, La Múcura y el bolero son Agua.

Seguimos disfrutando en el día de hoy de la música de Totó la Momposina. Y seguimos también, por supuesto, contándole aspectos de su trayectoria artística, pues su carrera profesional abarcó más de 60 años. Avanzando a la década del 70, Totó mostraba mayor madurez en la escena y prodigiosas habilidades para cantar. Empezó entonces a ofrecer conciertos en varios países de América Latina, Europa Oriental y Occidental, y también en algunas ciudades de Estados Unidos. En Francia se radicó durante esos años, realizando estudios en historia de la danza, coreografía y ritmo en la Universidad de la Sorbona. Allá grabó su primer álbum, Totó la Momposina y sus tambores, con el sello Ovidis. En 1982 estuvo en Estocolmo, invitada por su amigo Gabriel García Márquez como parte de la delegación colombiana que le acompañó a recibir el Premio Nobel de Literatura. En la ceremonia fue la encargada de poner a bailar a todos con sus ritmos y bailes. Sus cantos y tambores marcaron un hito en la historia de los premios, contribuyendo paralelamente a que nuestra música tradicional se diera a conocer en el mundo entero. Presentamos a continuación la cumbia Soledad, compuesta por Gualberto Villamil y entonada por Totó la Momposina en 1982 en la ceremonia de entrega del Premio Nobel. Luego escucharemos Te Olvidé, compuesto por Antonio María Peñalosa.

¡Música de la identidad! ¡Sí!

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Después de la participación en la ceremonia del Nobel, Toto dio sus primeros conciertos en Inglaterra. En 1987 regresó a Colombia para luego pasar un tiempo en Cuba estudiando el bolero. Llegada a la década de los 90, hizo una gira alrededor de 3 continentes, en el marco del lanzamiento del álbum La Candela Viva. A este gran evento le siguieron innumerables espectáculos. En 1991, Toto se presentó en festivales en Japón, Canadá, Inglaterra, Alemania, España y Finlandia. Y, finalizando la década, graba los álbumes Carmelina en 1996 y Pacantó en 1999. En la década del 2000, fue nominada al Grammy Latino, en la categoría de Mejor Álbum Tropical Tradicional por Gaitas y Tambores. Más tarde, en el año 2010, fue invitada a participar de los festejos por el Bicentenario de Argentina en la Noche Latinoamericana, junto con otros artistas del continente. Escuchémosla nuevamente, esta vez con los temas Oye Manita, escrito por ella en coautoría con E. Gutiérrez. En esta canción, rinde homenaje al barrio Chambacú, resaltando el origen bantú de sus negros esclavos, a la vez que recuerda el valor de los que sudaron y sufrieron al construir las famosas murallas de la ciudad heroica, en las que dejaron su sangre y su historia. Después tendremos la danza de negro.

Bueno, amigas y amigos, hemos llegado al final de un programa de cumpleaños para Totola Momposina, quien estuvo de aniversario natal el pasado 1 de agosto. Durante su vida artística, Totó se dedicó a la representación de la música costeña. Como cantante, bailarina y maestra, encarnó la fertilidad de su tierra y las sonoridades indígenas y afrocolombianas. Su legado es inconmensurable, así como también la inspiración que ha sido para muchos músicos que continúan explorando y visibilizando la música del Caribe colombiano. Le agradecemos a ella su entrega, energía, enseñanzas e historias contadas en cada canción. Nos despedimos con los temas La Perla, de Antonio María Peñalosa, y Tu Tambor, en el cual hace una magistral interpretación Paulino Salgado Batata. Gracias por acompañarnos durante esta hora de Latidos de Mar y Río, aquí en Uninorte FM Estéreo y en nuestras emisoras aliadas como Radio UNAL. Estuvimos con ustedes, Ángela Marín Niebles, en la locución y realización del programa. En el control de audio, Ismael Piñeres Palmera. Bendiciones.

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5: Son las 8 y 59 minutos.
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5: Son las 9 en punto.
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1: Son las 9 y 33 minutos.
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1: Son las 10 con 2 minutos.
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1: Son las 10 y 31 minutos.
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1: Son las 11 con 3 minutos.
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1: Son las 11 con 34 minutos.
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1: Son las 11 y 59 minutos.
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1: Son las 12 con 32 minutos.
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1: Son las 12 y 59 minutos.
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1: Es la 1:31.
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1: Son las 2 con 2 minutos.
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1: Son las 2 y 31 minutos.
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1: Son las 3 en punto.
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1: Son las 3 y 31 minutos.
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1: Son las 3 y 59 minutos.
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1: Son las 4 con 34 minutos.
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1: Son las 5 en punto.
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0: Buenos días, señora campesina y señor campesino. Mientras inician sus jornadas, permítannos enviarles un saludo de admiración por la bonita labor que realizan en sus casas y en sus patios. Que sea un día cargado de bendiciones y que siga sonando nuestro porro pelayero.
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1: Son las 5 con 32 minutos.
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1: Son las 6:02.

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0: ya huele a café y la hornilla está lista para cocinar los alimentos con la misma intensidad con la que puedes cocinar tus sueños. 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
1: Son las 6 con 32 minutos.
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1: Son las 7 y 31 minutos.
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1: Son las 8:02.

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Pablito el Aventurero nació el 27 de junio del año 1926 en Ciénaga de Oro, Córdoba, y partió del plano terrenal el 14 de diciembre del año 2011 en la ciudad de Montería. 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
1: Son las 8 con 30 minutos.
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1: Son las 9 en punto.

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1: Son las 9 y 33 minutos.
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1: Son las 9:59.

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1: Son las 10 y 31 minutos.
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2: Son las 11 en punto.

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0: Muy buenos días a toda nuestra audiencia. Les damos la bienvenida a este espacio radial Semillas Habaneras, un programa que nace desde la academia con el propósito de fortalecer los lazos entre la educación y nuestro contexto sociocultural. Quien les habla es Camilo Marzola, estudiante de tercer semestre de Licenciatura y Literatura en Lengua Castellana. Y hoy tengo el gusto de acompañarlos en este espacio de diálogo y reflexión. Hoy traemos un programa muy especial titulado Explorando Realidades, investigación etnográfica de la comunicación de migrantes provenientes de dos estados de Venezuela en Montería. Antes de iniciar, pues ponemos en contexto que esto lo harán nuestras compañeras del semillero Lexicon, que se encuentran aquí con nosotros, Camila, Nicole y Rebeca. También nos acompaña Jorge, el decimero, un compañero de la facultad. Le pasamos el micrófono a Rebeca, por favor, que se presente.
1: Muy buenos días, mi nombre es Rebeca Montilla, soy de la Facultad de Educación, Literatura y Lengua Castellana, tercer semestre, y soy proveniente de Venezuela, ya llevo bastante tiempo por acá.
2: Muy buenos días, mi nombre es Camila Andrea Martínez Rivero, tengo 17 años y provengo del programa de Literatura y Lengua Castellana. Yo nací y crecí hasta los 7 años en San Andrés de Sotavento y vivo en Montería desde entonces.
3: Muy buenos días, mi nombre es Nicole Mármol, tengo 18 años. Soy de aquí de Montería y también estoy en tercer semestre en la Facultad de Educación en el programa de Licenciatura en Literatura y Lengua Castellana.
4: Buenos días, mi nombre es Jorge David Negrete Castillo, soy proveniente del corregimiento de Bahiarrá, del municipio de Moñitos, también estudiante de Literatura y Lengua Castellana, al igual que mis compañeros.
0: Bueno, muchas gracias, compañeros. Como todos pues de pronto no saben, actualmente según el Estatuto Temporal de Protección, actualmente se encuentran 2.3 millones de migrantes venezolanos en Colombia y pues las compañeras hoy van a abordar este tema. Pero primero queremos que nos cuenten cómo fue su ingreso, o sea, cómo dieron con el semillero Lexicon.
1: Bueno, primeramente nosotros hicimos una investigación con el profe Llerena con el tema de los migrantes y vimos que este era un tema que se debería de desarrollar más a profundo y el profesor Llerena nos invitó a su semillero en donde nos daría la oportunidad para profundizar más los temas, desarrollarlo de mejor manera y perfeccionar esta investigación que estábamos haciendo.
0: O sea, el profesor Llerena les daba clase y de ese desarrollo de las clases surgió la invitación al semillero.
1: Sí, el profesor Llerena fue prácticamente el que nos invitó porque nosotros queríamos desarrollar de mejor manera y desde el punto de vista etnográfico esta investigación que estábamos haciendo.
0: Claro. Y todo esto pues se pasa en que en los 3 semestres que llevan en la universidad.
3: Realmente sí, desde el primer semestre nosotros nos vimos muy interesadas, por así decirlo, a la materia de etnografía de la comunicación que nos la daba el profesor Ernesto Llerena. Desde ahí empezamos con la investigación de los migrantes y quisimos, por así decirlo, interesarnos más en este mismo tema. Desde un principio queríamos entrar también a un semillero por los beneficios que este mismo tiene a toda la carrera universitaria prácticamente. Entonces, desde primer semestre se notó el interés de nosotras y del profe de hacer parte del semillero.
0: Listo, y qué bueno que ustedes después que ya pues decidieron entrar tenían el tema pues ya escogido, porque una de las cosas que pasa a la hora de investigar es que pues seleccionar un tema, o sea, encontrar un problema e intentar darle solución o intentar darle un enfoque académico se vuelve complicado, sobre todo este tema de la migración, este tema de de las personas que pues quedan sin patria, por decirlo de alguna manera. Entonces, ¿ustedes qué antecedentes tuvieron? O sea, ¿qué les llamó la atención? ¿Qué fue lo que este tema, o sea?
2: Bueno, desde el primer semestre nosotras empezamos a dar etnografía, entonces el profesor nos habló de una investigación, entonces siempre estábamos como qué tema podemos hablar, de qué tema podemos profundizar. Entonces ahí surgió Rebeca, que ella nos estaba hablando de que venía de Venezuela. Es algo que a primera vista no nos dimos cuenta, no sabíamos, sino ya después de cierto tiempo de estar juntas, de ser amigas, por así decirlo. Entonces nos pareció una muy buena idea, que ella nos comentaba muchas veces tanto las buenas o malas experiencias que pasó en el colegio, que sufría discriminación por niños o malos tratos de personas que antes posiblemente la trataban bien solo por el hecho de después de enterarse de su nacionalidad. Entonces nos pareció un buen tema, ya que muchas veces las personas critican desde la ignorancia. Entonces siento que la investigación busca acabar con eso.
0: Maravilloso. Creo que aquí mencionan dos estados, los estados que
1: Bueno, primeramente el primer estado, que es de donde yo vengo, que es el estado Trujillo, y ya después está el otro estado, que sería Caracas, que desde ahí nos hemos estado enfocando en esos dos, porque precisamente también estábamos trabajando con otra familia venezolana que provenía de ese estado.
0: Claro, y esto ustedes pues también les tocó entrar en el tema de cómo están las cosas en Venezuela. Eso también pues, ¿ustedes cómo hicieron para articular eso a la investigación?
1: Bueno, pues primeramente hicimos entrevistas, ya que cada familia, a pesar de estar en un mismo país, cada familia tenía sus propias experiencias vividas allá en Venezuela. Entonces puede ser que yo no tuve la peor experiencia, pero otras personas sí la tuvieron más difícil. Entonces eso fue un punto muy importante para la investigación y desarrollo de la investigación.
0: Al principio de la investigación, ¿cómo fue el acercamiento con las familias y qué hicieron para entrar en confianza, que es lo más difícil?
2: Muy buena pregunta, de hecho. Nosotras llegamos con una expectativa un poco alta sobre esto, ya que tal vez por sus experiencias, por todo lo que hayan pasado, no querían acercarse a nosotras y llegamos con ese miedo, con esa incertidumbre, pero realmente fue todo lo contrario. O sea, sí llegamos con cierta pena como alguien que llega a un lugar que no conoce, pero no notamos en qué momento ya pasó la tensión, entonces empezamos a desenvolvernos con la mamá de Rebeca, con sus tías, con su hermana, que de hecho tenemos una amistad. Entonces ya esa tensión poco a poco fue bajando y ya era como un ambiente muy familiar entre todos. Compartimos historias, experiencias, comimos postres en su casa, comimos con ella. Entonces siento que sí, generar confianza fue algo que se fue dando de poco a poco con conversación y sobre todo entender que lo que ellos pasaron fue bastante duro.
0: Claro, ¿no? Y como todos saben, pues comenzar a estudiar de la sociedad desde el núcleo, que es la familia, es lo primordial, para así pues darle solución a todos estos problemas. ¿Cuál es el principal problema que ustedes identificaron aquí a la hora de investigar? O sea, ¿qué fue lo que más les costó? Que ustedes dijeron, pues ya pasa a un punto que se vuelve complicado.
3: Bueno, lo más complicado, por así decirlo, es que tú desde la etnografía no estás estudiando como tal una sola persona. Estás estudiando, supongamos en la familia de Rebeca eran 4 personas las que entrevistamos, 4 contextos diferentes, 4 maneras diferentes de ver la situación, de ver las cosas que pasaron. Y yo diría que eso fue como lo más complicado de la investigación, también teniendo en cuenta todo lo que ellos pasaron, como lo menciona mi compañera, la xenofobia más que todo. Entonces, yo diría que eso es lo más difícil, que había que ver las cosas desde los puntos de vista diferentes de cada persona, siendo objetivos, claro.
1: Sí, y también algo que también pasó fue que a la hora de entrevistar incluso hubieron varias lágrimas ya que pues lo más difícil fue tener que volver a revivir esos momentos difíciles por los que estaba pasando mi familia, y también estábamos contando qué era lo que pasaba a mi familia, pero ya allá en Venezuela, porque es que no todos nos vinimos de una vez, sino que otros quedaron allá en Venezuela y también la siguen pasando difícil.
0: O sea, la situación en Venezuela todavía sigue, está difícil para tu familia. ¿Y cómo fue, o sea, cuando ustedes vinieron por primera vez acá, fue en qué año?
1: Bueno, la primera vez que yo vine fue como en el 2019, más o menos. Pero para serte sincera, la primera que se vino fue mi hermana mayor, con una prima y una tía, ya que ellas no querían que nosotros viniéramos para acá, para Colombia, sin nada. O sea, ellas decidieron irse primero para por lo menos tener algo de estabilidad económica, tener trabajos fijos, y ya después de un tiempo ya venirnos con ellos. Mi hermana ya casi que tiene los 10 años acá.
0: ¿Cómo se llama tu hermana? Hasta donde tengo entendido está en la universidad también, ¿no?
1: Tengo dos hermanas, sí. Que es mi Mella, que es la que está en la universidad, y mi hermana mayor, que fue la primera que se vino, se llama Dariana Valecillos Pérez.
0: ¿Y en qué carrera está tu hermana?
1: Mi hermana, sí. Está en estadística. Tercer semestre.
0: O los opuestos.
1: Sí, somos muy opuestas.
0: Bueno, quería preguntarles sobre la etnografía, o sea, ¿qué es la etnografía para ustedes? ¿Cómo abordan? De pronto la gente no entiende el término como tal.
3: Bueno, etnografía para nosotras es básicamente el estudio de las personas en base a su contexto. Nosotras lo que llamamos etnografía, que fue el proceso de tomar confianza con la familia de Rebeca, lo conocemos como el rapport. Eso es lo que nosotros empezamos a realizar con la familia de Rebeca. No fue una sola visita la que hicimos, fueron varias para ir generando esa confianza. Claro está que si tú tienes una persona conocida en ese contexto, se te va a facilitar mucho la investigación. En el caso de nosotros fue Rebeca. Pero, o sea, la etnografía es básicamente eso, el estudio de los contextos socioculturales de cada persona.
0: Bueno, muy genial tu aporte. Queríamos también por acá seguir dialogando sobre el trabajo de investigación. Y quería, antes de irnos a cierres, quería hacerles una pregunta. ¿Qué tal, cómo fue compartir con la familia en su día a día? ¿Y qué momentos pues las marcaron?
2: Personalmente, convivir con la familia de Rebeca día a día fue una experiencia muy muy buena, ya que se sentía esa confianza, era como mi segunda casa. Es hasta el día de hoy que seguimos siendo amigas. Entonces yo voy a la casa de Rebeca, su mamá nos ve, nos saluda, entonces es nuestra segunda casa. Y ya hablando de la experiencia que más nos marcó, diría yo que fue cuando entrevistamos a una de las tías de Rebeca. Entrevistamos a ambas, pero principalmente ella nos dijo muchas cosas, nos fuimos en lágrimas. Y recuerdo esa frase de: imagínate tener que empacar toda tu vida en una maleta e irte a un lugar en donde no sabes qué te espera. Eso fue algo como que me hizo un cambio de mentalidad, un cambio muy fuerte en mí. Entonces son esas cosas que, a pesar de que pasan, te marcan como investigador, te generan un tipo de empatía que antes, no sé, no tenías por ignorancia o por no conocer del tema como tal.
0: Claro, por el simple desconocimiento nos alejamos de las realidades de las demás personas y pues no entendemos que todos estamos articulados, todos como sociedad, así seamos de manera internacional, tenemos algo que ver con el otro. Bueno, los invitamos a quedarse con nosotros y ser parte de este diálogo que conecta la educación con la vida. Nos vamos a mensajes institucionales, ya volvemos.
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0: sobre todo lo que acontece a las comunidades que vienen de Venezuela, especialmente en los estados de Trujillo y Caracas. En esta investigación, compañeras, ¿con qué se han encontrado? Ya hablando de la investigación como tal, de los resultados, de las cosas que han investigado, de las entrevistas que han hecho, de todo eso.
1: Bueno, lo que hemos encontrado básicamente es que un proceso de migración no es para nada fácil, empezando partiendo desde ahí. Llegar a un país que tú no conoces es realmente muy difícil, más de lo que la gente imagina, más cuando es un país en el que tú, en el que ya tu comunidad tiene una brecha, por así decirlo, marcada. Entonces, realmente eso es como lo que más que todo encontramos nosotros en la investigación. También encontramos que no es fácil, por así decirlo, según un testimonio que ellas nos dieron, ellas eran profesionales, son profesionales, pero allá en su país. Acá no pueden ejercer como tal una profesión.
0: No cuenta.
1: No cuenta. Entonces, nosotras como profesionales en formación, se nos hizo muy difícil, si me entiendes, asimilar eso. Y realmente es muy duro, muy duro. Pero ante todo también encontramos cosas buenas. Por ejemplo, la gastronomía. Tienen una gastronomía espectacular. Entonces, sí, así como hay cosas buenas, hay cosas malas.
2: Sí, también con respecto a la carrera, es un punto muy fuerte, ya que toda mi vida desde chiquita vi a mi hermana mayor, Dariana, matándose, así diciéndolo, porque de verdad es que se mató dándolo todo por su carrera. Ella estudió ingeniería en civil, entonces verla desde chiquita estudiando, reuniéndose con sus amigos para que a la final tuviera que entregarle el título por por ventanilla, aquí le dicen ventanilla, porque ya se había ido de un país, es muy duro y ella no puede ejercer acá su ingeniería. Igual también le pasó a mi cuñado, que él también es ingeniería, él estudió ingeniería en mecánica. Una de mis tías es ingeniera en sistemas. Mi tía, que lamentablemente falleció no hace mucho, ella era educadora. Y mi tía, y mi otra tía también, estudió contabilidad. Entonces es muy fuerte que a pesar de todo el esfuerzo que pusieron en esas carreras para desarrollarlas, no puedan a la final ejercerlas acá.
0: Claro, sí, y que pues sabemos que el conocimiento es universal. Qué complicado este tema de que acá no puedan desarrollarse si pues tienen los papeles que autorizan que tienen una carrera legalmente, ¿no? ¿Y cómo fue ese proceso para también tú de pronto entrar a la universidad? ¿De pronto tuviste complicaciones?
2: Bueno, pues gracias a Dios no tuve muchas complicaciones porque primero tuve que entrar a bachillerato. Ya, eso sí, tuve que hacer mil y un exámenes pues para saber en qué más o menos qué grado estaba, ya que aquí el sistema de educación es muy diferente al de allá de Venezuela. Empezando porque allá bachillerato empiezan por años, primer año, segundo año, porque tú primero haces 6 años en escuela, ¿ya? Como primer grado, segundo grado, hasta llegas a sexto y ya después de ahí transitas a bachillerato, que es de primer año a quinto año. Entonces, lamentablemente mi hermana y yo tuvimos que retrasarnos un año, ya que no estábamos del todo capacitadas para entrar al grado 10, ¿ya? Ya que se ha visto bastante que la educación allá en Venezuela es muy precaria. Y viéndolo desde un punto de vista que yo estudié en una escuela privada también, o sea, viéndolo desde una escuela privada y desde una escuela pública, las dos carecen mucho de educación. Entonces, esa es una de las complicaciones pues que tuve que pasar al entrar.
0: Claro, tú llegas y te sometes a todos estos exámenes y quedas en grado 10, entonces te toca continuar acá, ¿sí?
2: No, quedo en grado noveno, en grado noveno, o sea, no, no.

0: pude estar en 10.
1: Y te tocó terminar acá prácticamente. ¿En qué colegio terminaste?
0: Terminé en el colegio Guillermo Valencia y ya de ahí, gracias a Dios, no tuve muchas complicaciones al
1: Te tocó
0: entrar.
1: hacer prueba IFES, todo
0: Sí, me
1: normal.
0: tocó, gracias a Dios, porque es que también los profesores ayudaron mucho al registrar el PPT, que ya
1: Claro,
0: es
1: sí.
0: el permiso de protección temporal, y así nos ayudaron a mí y a mi hermana y a otros venezolanos que también se encontraban ahí a presentar las pruebas IFES normalmente.
1: Pero mira, qué bueno que además de que la educación en Colombia, pues el sistema educativo en Colombia tenga su serie también de problemas y esto se articule de manera social también, puedas estar hoy día en la universidad y pues puedas estar también ayudando a aportar a estos problemas que a los que ustedes se enfrentan todos los días, porque me imagino que no eres tú, o sea, esos 2,3 millones de personas, ¿te imaginas la cantidad de historias que tienen por contar, la cantidad de situaciones que han pasado en el país, y no solamente en el país, sino cuando se vinieron de allá? Entonces, pues mucha información por recopilar y también pues por asimilar. Entonces, ¿cómo se visionan ustedes en la investigación? ¿Quieren seguir acumulando experiencias con más familias?
2: Bueno, nosotras realmente estamos muy interesadas en este tema. Queremos continuar en esta investigación y abordar el tema con muchas más familias, ya que como tú lo dijiste, son muchísimas familias en Colombia, cada uno es una persona, una realidad distinta. Entonces siento que una investigación es mucho más cercana cuando uno ve cifras, cuando no ves simplemente lo teórico, sino que ves la realidad, convives con las personas, te cuentan cosas tanto buenas como malas. Muchas veces hasta tienen pruebas de cómo fue su salida de Colombia. De hecho, en el caso de Rebeca, su tía nos mostró las conversiones de los billetes, de los bolívares a pesos colombianos, y yo me sorprendí bastante porque no me acuerdo cuál era el número de bolívares, pero en traducción esa era una pensión acá que eran como 12 mil pesos al mes, que realmente sí es bastante poco. Entonces, nosotras deseamos seguir, meternos a abordar más este tema para escuchar a más familias, escuchar más realidades, escuchar más historias.
1: Claro, y así poder transformar estas historias
2: Sí, exactamente.
1: como las de las compañeras. Yo quería preguntarle aquí en la investigación ¿cómo ven el choque de culturas? Estaban mencionando ahora sobre las comidas, sobre la gastronomía. ¿Cómo fue de tu primera persona ese choque? ¿Cómo?
0: Bueno, pues mi primer choque cultural lo tuve el primer día que yo ingresé al colegio, ya que mi hermana y yo no éramos mucho de salir y las únicas veces que salíamos era para el colegio, ya que primeramente salir en un país extraño pues no era muy conveniente para nosotras. Entonces, el primer choque cultural que tuvimos fueron la manera de hablar, las expresiones, también. Tengo una anécdota de que una vez estábamos limpiando el salón y aquí al trapero le decimos coleto allá en mi país. Entonces yo le digo a un compañero que me pase el coleto. Entonces ellos pensaron que yo me estaba refiriendo a un compañero, pero no era al trapero como tal. También tuve mucho choque porque nos empezaban a decir de que, ajá, ¿la arepa es de Venezuela o de Colombia? Entonces, obviamente yo voy a decir que de Venezuela. Pero sí, o sea, nos preguntaban más que todo ese tipo de cosas o también las malas palabras también. Y una vez yo dije la palabra con M sin saber qué era. ¿Ya? O sea, porque yo pensé que era como una palabra normal, pero no, era una grosería.
1: Pero sabes que ajá, tiene muchos significados, entonces uno acá, como la vaina, pásame la vaina esa, uno a todo le pone vaina. Y pues, hasta donde tengo entendido también, en el semillero hay un diccionario etnolingüístico, sería interesante que articularan también todo eso, porque como les venía diciendo, es mucha información, o sea.
0: Sí, hay muchas palabras como arrecho, que allá en Venezuela significa estar enojado,
1: Claro.
0: pero aquí significa es otra cosa. También como las palabras bololó, también caucho, las caraotas también, que aquí una vez fui a la tienda pidiendo caraotas y no me entendieron. Como el cambur. ¿El qué? El cambur, que es el banano.
1: Claro, y de pronto la manera también de preparar la comida.
0: Sí.
1: El arroz, todo.
0: Claro, porque es que una vez viniendo para acá, para Colombia, el bus se accidentó. Entonces nos tuvimos que quedar en una parada y nos dieron almuerzo. Cuando yo abro el almuerzo, yo veo arroz y pasta en el mismo almuerzo. Y yo, ¿qué es esto?
1: La pasta como liga.
0: Sí, o sea, todo ligado. Y yo, y mi mamá me miró con cara de, ¿por qué comen arroz y pasta de una vez? Entonces, es una manera diferente de que en la que comen acá. También yo no conocía el machucao.
1: Con también. Plátano, sí.
0: Sí.
1: ¿Y qué tal? ¿Te gustó?
0: Ay, sí, me gustó mucho también.
1: Los
0: patacones también los hacíamos más allá en Venezuela, pero rellenos, ya que eso lleva de todo. Eso es carne mechada, caraotas,
1: queso. Pero sí probaste los fritos de Colombia, sí.
0: Sí, son muy ricos.
1: Y descubriste que eran los mejores. Mejores no. Que Venezuela.
0: Pues... te digo que aquí los fritos son muy buenos.
1: Sí.
0: Claro, o sea,
1: pero en comparación, siendo realistas, ¿qué tal?
0: Ah, pues porque aquí yo estaba acostumbrada mucho a comer pastelitos de papa con queso. ¿Ya?
1: Sí, acá y no los hacemos así.
0: Y aquí no lo hacen con papa con queso. Aquí las hacen es con carne molida o también hace como pancerotti. Yo nunca había comido pancerotti hasta que llegué aquí a Venezuela, a Colombia, perdón. ¿Y
1: ustedes también, por dónde entraron? ¿Cuándo entras a Venezuela a Colombia por primera vez, por dónde entras?
0: Nosotros entramos por la raya normal, sí. Con los papeles al día, gracias a Dios. Pero sí hubieron varias ocasiones en las que nosotros fuimos también a entrevistar a la otra familia, pero ellos sí entraron por trocha, que eso ya es más complicado ya.
1: Sí, y esa cuestión de los papeles de pronto ayuda acá a tener un mejor desenvolvimiento.
0: Sí, ya con apenas mi mamá era de mucho tener los papeles al día, sellando el pasaporte. Al segundo día que llegamos acá también sacamos la tarjeta de permiso de protección temporal, porque ya que eso es muy
1: importante. ¿Y cómo te fue en ese proceso? O sea, de pronto ustedes en estos 2.3 millones de personas que se encuentran pues censados, ¿cómo creen que ustedes todos pues fue el mismo proceso para adquirir ese PPT?
0: Bueno, pues
1: ¿es demorado o cómo es eso?
0: El PPT es más o menos demorado y cansado, ya que hay que esperar mucho y eso viene desde Bogotá. Entonces tienes que primero hacer una fila larguísima.
1: O sea, prácticamente una cita.
0: Sí, prácticamente, sí. Es como cuando tú vas a sacar el pasaporte o lo vas a renovar.
1: Sí.
0: Pero peor, o sea, más cansado, con más personas. Tienes que firmar un pocotón de papeles. Crear, por lo menos, yo aquí cuando llegué tuve que crear mi propio correo. Cada familia tiene que crear su propio correo y todo eso. Pero sí es algo cansado.
1: O sea, duraron como 2-3 meses en ese proceso.
0: Más o menos como un mes.
1: Como un mes.
0: Sí, pero eso fue porque nos ayudaron. Ya teníamos unos conocidos que también nos pudieron ayudar en eso.
1: Claro, entonces todas las personas que comenzaron a trabajar, pues en lo que saliera, ¿qué?
0: Sí, mi hermana y unas primas comenzaron vendiendo donas. Mi cuñado también, una vez que vendió sin car. Ya caminando por todo.
1: Sí, acá. Claro.
0: Y ya hoy en día por lo menos ya están más estables, gracias a Dios.
1: Sí, ya tienen algo pues.
0: Sí, ya tienen algo más en concreto.
1: Mira tú cómo todas estas historias pues terminan haciendo parte de una investigación. Son las 11:38, nos vamos a mensajes institucionales y después volvemos con más.
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0: Seguimos con semillas habaneras. Ahora vamos con nuestro compañero Jorge. Jorge, que está aquí desde que comenzó el programa. ¿Cómo le ha parecido esta investigación? ¿Qué piensa sobre ella?
1: Bueno, he estado escuchando atentamente el relato de las compañeras y me parece una historia bastante significativa y conmovedora. También tuve la experiencia de que tuve familia que anteriormente iban a Venezuela cuando Venezuela estaba en su auge. Entonces, de aquí nosotros de Colombia migramos hacia Venezuela y ahora estamos viendo el caso debido a la situación política y económica que ha vivido el país, donde personas de Venezuela han migrado hacia el país. Por ende, creo que nosotros los colombianos debemos ser más empáticos con todas las personas que han venido de Venezuela hacia acá, porque no sabemos en qué momento también nuestro país o cualquiera de nosotros estemos vaya a suceder lo mismo y nos vamos a sentir de la misma manera, como foráneos, como extraños en otros terrenos. Por otra parte, también saben que acá en nuestro territorio, Colombia, también siempre así ha sido un país que también ha abierto mucho su corazón a los extranjeros. Sin embargo, también, pese a que de pronto ha sido fuerte a veces el trato que se le da a los extranjeros, pero especialmente a los que vienen de Venezuela, porque no todos, pero por uno a veces toman un mal concepto de todas las personas que vienen de allá y por eso genera una estigmatización acá y eso genera lo que de pronto las compañeras han dicho, su experiencia en el colegio, que algunos les hacen bullying o que los desprecian o los maltratan o cualquier cosa así debido a las malas influencias o todo lo que se genera. Pero sí sabemos que Venezuela ha puesto más de 5 Miss Universo a nivel mundial, tiene las mujeres hermosas y para una muestra de eso nuestra compañera Rebeca, que también recoge toda esa belleza de las mujeres latinas y de las mujeres venezolanas, que también vienen acá a adornar nuestra tierra sinuana, nuestra tierra cordobesa con su belleza. Este estudio que han hecho ellas es muy significativo e importante porque están abriendo este camino para que muchas personas también que han venido de Venezuela también puedan reflejarse acá y también nos ayuden a hacer a nosotros una reflexión también de que hay que ser más empáticos y entender todos estos procesos socioculturales y políticos que se dan, porque todos estamos también expuestos a que nos pase lo mismo. Así que nadie está exento de una emigración. Y cuando uno está por fuera, uno siente la ausencia y siente el verdadero peso de la migración. Una vez tuve la oportunidad de estar con la universidad en España y cuando ya estábamos en el aeropuerto así, nos encontramos a una colombiana, una paisana de nosotros. Y eso para mí fue fuerte al verla que ella estaba sola allá y no tenía en el momento ni para comer ni nada de eso. Cuando nosotros nos regresábamos, ella nos dijo, no, es que una tía de nosotros, una prima mía, me mandó a buscar y me iba a tener un trabajo acá y vamos a ver que no se dieron las cosas y se gastó los pocos euros que tenía. Entonces quedó en el aeropuerto ahí esperando de que la deportaran y ya donde no se da el proceso. Entonces, uff, eso para mí fue una experiencia bastante conmovedora. Yo dije, no me imagino yo quedarme solo por acá, sin que nadie, no conoces a nadie, para dónde coger y seguro que no te van a dar trabajo ni nada porque eres extranjero y no tienes papeles. Entonces es una situación bastante compleja. Pero bueno, los pocos euros que me quedaban del viaje que teníamos, sinceramente me conmovió mucho y me puse en sus zapatos y lo poco que tenía se lo dejé a ella para que. Pero gracias a Dios finalmente me volví a comunicar con ella y le pudieron hacer los trámites y estuvo nuevamente por acá y ahí creamos un lazo. Asimismo, como se ha fortalecido el lazo acá con nuestra amiga Rebeca, aquí en el semillero y todos los compañeros del programa. Bienvenida y muchas gracias por contar tu historia acá.
0: Claro, sí, muy importante resaltar esta investigación que apenas está en pininos, apenas están comenzando las compañeras y pues se vienen muchas cosas. Me imagino que ya en cuanto a lo académico les van a pedir para publicar, les van a pedir para ir a ponencias, van a tener todas esas experiencias por delante y esto pues es lo que se viene a todo aquel que se enfrente a la investigación en el escenario académico. Yo quería preguntarles esta investigación precisamente cómo cambió la forma de ver la migración para ustedes?
2: Bueno, quisiera comentar que yo veía la migración de una manera muy superficial, como simple dato o simple cifra, o sea, lo que muchas veces pasa en la teoría. Entonces considero que esta investigación cambió mucho mi manera de ver las cosas, me generó mucha empatía, ya que uno desde el desconocimiento, desde la ignorancia o de lo poco que sabe de las cifras, muchas veces no logra entender las circunstancias, la realidad. Entonces cae en ese error de creer que por uno, que uno sea malo, entonces todos son malos, cuando realmente son muchas más las personas buenas y que a fin de cuentas ellos son humanos como cualquiera, no importa la sexualidad, no importa el color de piel, no importa la manera de hablar, que a veces no nos entendemos, simplemente son humanos que han tenido que pasar por cosas fuertes, por realidades fuertes, y que lo importante es que sean buenas personas.
0: Claro, sí, y cómo la etnografía pues nos ayuda desde la comunicación a entender todos estos escenarios, por qué se están dando, cómo se están estructurando, y ahí entra la pregunta, ¿no? ¿Qué responsabilidad tiene la academia frente a la migración?
2: Pues yo considero que la academia, las instituciones educativas tienen una gran responsabilidad en estas realidades, ya que muchas veces ellos se quedan en lo teórico y considero que deberían bajarle un poco tal vez a lo teórico y llevar a los chicos, a los niños y a las escuelas a unos ambientes mucho más prácticos, por así decirlo, en donde puedan escuchar las reflexiones de personas que han tenido que pasar por esto, que puedan entender sus realidades, sus historias, porque una cosa es ver de pronto un video, una cifra o algo, no, miles de personas han tenido que dejar su país. Es muy, muy, muy diferente escucharlo, a verlo, a sentirlo con ellos, ya que las emociones que uno siente en ese momento no se pueden transmitir. Las emociones son algo invaluable, por así decirlo. Uno ríe, uno llora. Entonces, todo eso debería considerarlo la academia, las instituciones educativas.
3: Estoy muy de acuerdo con lo que dice mi compañera Camila. Es muy importante que desde que nosotros somos docentes le impartamos a los niños que la realidad de ellos no es la única, que el contexto de ellos no es lo único que vale. Es importante que les enseñemos el respeto y la convivencia y la aceptación a lo diferente, porque el hecho de que algo esté diferente a lo que tú piensas o a lo que a ti te rodea no quiere decir que esté mal, al contrario, el mundo está lleno de eso, está lleno de diversidad y es muy bueno. O sea, el claro ejemplo yo diría que es Colombia. De punta a punta somos muy diferentes. Entonces yo diría que es muy importante que vayamos cerrando esa brecha de la xenofobia que desde los mismos colegios hemos impartido, porque muchas veces se imparte desde los mismos colegios. Entonces yo diría que es momento de abrir más la mente para que nuestros niños en un futuro no vayan a cometer el error que nosotros en algún momento pudimos haber cometido por falta de conocimiento.
0: Claro, sí, muy pertinente, sobre todo para los docentes ahora que ustedes, nosotros que vamos a ser docentes en formación, cómo vinculamos la investigación y llevamos esto más al campo de la práctica, no de la teoría, como decía Rebeca. Ahora mencionaste que, bueno, en su trabajo tocan un tema muy delicado que es la xenofobia y de pronto Rebeca ha tenido experiencias con esto, pero o sea, ¿cómo ustedes pues buscan desde su perspectiva investigativa reducir esto, no? Rebeca, ¿cómo lo articulan ustedes?
4: Bueno, yo primeramente he tenido, como dijiste tú, Camilo, he tenido experiencias de xenofobia en el colegio. Primeramente pasó que una vez me pusieron a hacer el juramento a la bandera de Colombia. Y una niña preguntó que por qué tendría yo que hacerlo si yo no era colombiana. Pero gracias a un profesor que estaba presente en ese momento, él dijo con estas mismas palabras: hasta que tú tengas los mismos puntajes académicos que ella, ahí sí los puedes hacer. Pero por el momento Rebeca es una de las mejores estudiantes que hemos tenido hasta ahora. Y ella se merece ese puesto. Y yo opino que gracias a personas como mis profesores, que también nos apoyaron mucho en ese enfrentamiento con la xenofobia, yo digo que todo fue más fácil para mí enfrentarlo todo. Y esto da a entender que la xenofobia puede estar en cualquier parte del mundo, ¿ya? Y hay que atravesarlo o enfrentarlo como sea. Y yo pienso que esta investigación puede bajar el muro de la xenofobia, creando más tolerancia y empatía con las diferentes historias que podremos impartir y enseñar y revelar en nuestra investigación.
0: Claro, sí, como todos estos procesos culturales y todos estos procesos de adaptación, y no solamente en ustedes, pues también en tus padres, porque de todas maneras los adultos miran las cosas desde otro punto de vista, y ya pues con todo lo que traen ellos encima, universidad, procesos de vida, entonces se les hace un poco más fácil asimilar eso. ¿Cómo hacen ustedes para identificar en todos estos datos que ya recopilaron y todo esa xenofobia? Porque no todos van a abrirse a contar eso.
3: Bueno, yo diría que nosotros antes en sí no sabíamos que estábamos haciendo xenofobia. Al simple hecho de que tú veas una noticia que dice un venezolano robó en tal parte, tú vas a generalizar, porque muchas veces pasaba, decían chamo, tenía que ser chamo, de una manera despectiva de llamar a las personas venezolanas. Entonces desde ahí ya se ve una xenofobia bastante marcada por las personas de acá. Cuando yo conocí a Rebeca, literal, mi percepción de la migración cambió completamente. Yo no era de esas personas, nunca fui, gracias a Dios, nunca fui de esas personas que decía chamo, tenía que ser, o esas cosas, pero sí llegué a creerlo. Sí llegué a creer que por el simple hecho de ser venezolano era persona que robaba, era persona que hacía estas cosas, por lo mismo, porque las redes sociales son un medio en el que tú puedes creer cualquier cosa, y siendo una persona pues pequeña, claramente. A lo que yo conozco a Rebeca, cambió mi percepción, incluso cuando la conocí y supe que era de Venezuela, porque Rebeca es de esas personas que no se le nota, porque a veces se le salen las expresiones, y a mí me gusta mucho, porque a veces se le salen náhuara, así, o a veces habla como la mamá, y a mí me da mucha, o sea, me da mucha cosa que ella habla así, o sea, me da mucha alegría, por así decirlo. Y entonces cuando yo lo supe, yo se lo dije a ella, cambiaste mi percepción completamente. O sea, por eso muchas veces yo digo que Rebeca es como un ángel en la vida de todas las personas, porque ella llega a cambiar a las personas, pero para bien.
4: Sí, y yo la verdad es que no acostumbro mucho a decir que soy de Venezuela, principalmente por estos temas, por la xenofobia. Ya que hasta que yo no tenga entablada como una relación significativa con una persona, yo no digo en todas partes que soy Venezuela, que soy de venezolana, porque muchas veces cambian la forma de tratarte a ti misma. Incluso los profesores o te miran de manera despectiva o te dicen cosas que pues no agradan mucho, porque ya hemos vivido ese tipo de cosas. Entonces yo la verdad, como a mí no se me nota tanto en la manera de hablar, pues se me hace un poquito más fácil. Y ya pues sí me pareció raro que a Nicole pues le sorprendiera que yo fuera de Venezuela, pero precisamente porque y no se me notaba, y porque ya había tenido una experiencia no tan agradable anteriormente con una venezolana. Entonces, yo la verdad es que estoy muy agradecida por las personas que me tocaron conocer en este país, ya que me han apoyado en todo, y la verdad es que por el momento no he tenido ningún problema a mayor escala con algunas personas de acá.
0: Claro, y me imagino que tu hermana también ha pasado por situaciones iguales, de pronto con personalidades distintas.
4: Sí, es que ya que nosotras somos muy opuestas, ella es un poco más explosiva, ¿ya? Entonces, fíjate que una vez en un 31, aquí tienen la costumbre de quemar el año viejo. Sí. Bueno, unos vecinos sacaron el muñeco, y el muñeco decía el chamo. Entonces lo empezaron a quemar y todo. Entonces Raquel publicó una foto diciendo ojalá se les queme la casa también. Pero por la misma cuestión de que ella es muy explosiva y a veces
0: claro, sí.
4: se le sale sus se le sale lo patriótica sí. tipo para pa defender lo, su patria y todo eso, pero ajá. No se hizo nada precisamente porque es que estábamos en un barrio que obviamente todos son colombianos. Antes nos conocían a nosotras por ser supuestamente de Medellín.
0: Sí, pero... no, y colombiano es pesado también con, sí. con ese tema. Uh-huh. Bueno, ya para cerrar quería preguntarles qué tienen para decirle a los compañeros que están acá sobre la investigación, sobre el tema de los semilleros, a que los inviten, ¿no?
3: Bueno, realmente para nosotras estar en un semillero de investigación ha sido una experiencia maravillosa. Te encuentras con personas que son, por así decirlo, muy interesantes al momento de tú hablar. Compartes muchas veces ideas con ellos y es muy bonito que tú hables con personas que te entiendan al momento de tú hablarles. Entonces, los invito a todos a que hagan parte de un semillero porque realmente es una experiencia bastante bonita y es una experiencia que te llena tanto académica como culturalmente. O sea, aprendes de muchas cosas, de muchas partes del mundo. Entonces, diría que es una de las mejores experiencias de la vida universitaria.
0: Bueno, entonces, para cerrar este programa, recordamos que esta conversación fue enfocada hacia la reflexión del tema de la investigación, que es pues cómo nos enfrentamos a esta cultura que viene, a este problema también social que tenemos como mundo, como nación, y que esperamos que esta conversación no termine aquí, esperamos que esta investigación siga, que las compañeras puedan seguir recopilando información. Le agradecemos también a la universidad por prestarnos este espacio en su radio, La Unicor Estéreo, y al semillero de investigación, al profesor Ernesto de Llerena, que lidera este semillero. Esto fue Semillas Habaneras, los invitamos a vincularse a la investigación. Soy Camilo Marzola y gracias por acompañarnos en esta emisión.

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4: Son las 12 con 2 minutos.
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4: Son las 12 y 4 minutos.

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1: Son las 12 y 31 minutos.
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1: Es la 1:02.

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1: Es la 1:31.
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1: Es la 1:59.

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Bienvenidos a una nueva audición de Jazz en Clave Caribe. Desde la ciudad de Nueva York nos ha llegado la nueva producción del pianista bogotano Héctor Martiñón, titulada The Big Band Theory. La conformación de la Big Band de Héctor Martiñón va mucho más allá de las habituales orquestas de jazz, en términos del número de instrumentos que conforman el marco tradicional de una Big Band. En este caso, 5 trompetas, 5 trombones y 6 saxofones, en vez del clásico 4-4-5, y mucho más allá en términos de instrumentos que solo en raras ocasiones se escuchan en una Big Band de jazz, como por ejemplo el vibráfono, el acordeón, el arpa y la flauta colombiana. Además, de la inclusión de un cuarteto de cuerda.

Luego de dos álbumes nominados a los premios Grammy, Refugiados en el año 2007 y La Segunda Oportunidad en el año 2012, el pianista bogotano Héctor Martiñón, residente en Harlem, Nueva York, presenta The Big Band Theory, con arreglos atrevidos y visionarios, metiendo mano a compositores clásicos como Bach y Mozart y a compositores icónicos del jazz y la música brasileña como Bill Evans y Emerto Pascoal,

Héctor Martiñón es un honorable caballero musical, experto en el Latin Jazz. Ha tocado al lado de otros grandes como Rey Barreto, Celia Cruz y Carliños Brown, solo por mencionar algunos. Orquestas alrededor del mundo tocan su música y hasta tiene un libro con su sello. Él y sus sonidos le dan la vuelta al planeta de manera constante. Desde hace 25 años, forma parte de la cuota colombiana en la capital del mundo.

Este año 2016, Martiñón vuelve a Barranquillas para presentarse el miércoles 14 de septiembre en compañía del trombonista Steve Turré y el guitarrista Craig Diamond. Vale la pena recordar que Héctor Martiñón estuvo en el génesis del Festival de Jazz de Barranquillas cuando vino formando parte de un escogido de jazzistas colombianos con el saxofonista Justo Almario, el bajista Guillermo Guzmán, el baterista Memo Acevedo y el saxofonista Antonio Arnedo. Ese histórico concierto fue el jueves 7 de septiembre del año 95.

Martiñón ha participado en varias ocasiones en el Barranquillaz. En el año 2002 estuvo con Steve Turré como invitado del Puerto Rico All Stars y en el año 2006 fue el pianista del cuarteto conformado por Justo Almario, el baterista peruano Alex Acuña y el bajista cubano Carlitos del Puerto.

Además, a Martiñón lo unen lazos afectivos con Barranquilla, ya que es gran amigo de la familia Villalón Reina, con quienes compartió en Alemania, donde vivió durante 10 años.

0: Héctor Martiñón tiene una consistente formación en música clásica y fue pionero en los años 70 entre los músicos que trasladaron sus composiciones al jazz, mezclando a autores como Bach también con ritmos latinos. Acostumbra a decir que, abro comillas, la música clásica ha sido siempre muy importante para mí. Sigue siendo la base, la fuente de donde salen mis ideas, la disciplina, el estudio de la forma y la teoría. Siempre una fuente de inspiración, cierro comillas.
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3: Son las 2:59.

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0: Cordial saludo para toda la audiencia de Unicórdoba Estéreo, nuestra señal cultural 90.0. Como es sabido, este programa propende por resaltar a los escritores, poetas y músicos que a través de los años han contribuido a la preservación y crecimiento de nuestro folclore caribe, con sus aportes literarios, musicales y poéticos. Tenemos el gusto de tener hoy en los estudios a Tony González Macea, un músico excepcional de ese pueblo maravilloso llamado Ciénaga de Oro, que es una cantera de grandes músicos. Tony, bienvenido a los estudios de Unicórdoba Estéreo 90.0.
1: Bueno, primero que todo, mis grandes agradecimientos a ti, Miguel, por la invitación que me haces a tu programa cultural, donde compositores e intérpretes pueden expresar muchas cosas que a veces la gente desconoce. Entonces estoy muy agradecido contigo por esta invitación.
0: Tony, ya como dije anteriormente, eres oriundo de ese pueblo maravilloso llamado Ciénaga de Oro. Además de cantante, eres licenciado en matemáticas y físicas,
1: sí, señor,
0: de esta nuestra universidad. Una experiencia maravillosa, ¿no?, la que has tenido con tus alumnos.
1: Sí, señor.
0: Y llevando a todos los rincones de Córdoba y del Caribe, porque muchos alumnos han pasado por ahí, por tus manos.
1: Sí, señor.
0: Una pregunta. Ciénaga de Oro es un pueblo bendecido por la música. Dime, Tony, ¿qué hay de cierto en esto?
1: Bueno, Miguel, mi hermano Filiberto siempre le hacían esa pregunta, Ciénaga de Oro, ¿por qué es tan musical? Él decía, porque por Ciénaga de Oro pasa el meridiano de la música. Por Ciénaga de Oro. Y lo cierto que la familia González, la familia Arroyo, se han destacado en este campo de la música. Ahí encontramos a tres de mis hermanos, casi todos mis hermanos varones llevan esa vena musical. Se dedicaron a ellos, Filiberto, Jorge, Helio, Miguel Enrique, Tony, mi hermano Hernán, así muy sutilmente. Mis hermanas también tienen métrica, tienen afinación y todo eso, pero no se dedicaron a la música. Por el otro lado tenemos a Lucy, que es primera hermana de nosotros. Y
0: Lucy González, ¿no?
1: Lucy González,
0: la cieguita.
1: Sí, la cieguita, la famosa Lucy González.
0: Tony, tengo entendido de que grabaste con muchas orquestas, ¿no? Pero ahora vamos a escuchar un tema para que esta audiencia de Unicórdoba Estéreo oigan tu voz y sepan de qué calidad es el invitado que tenemos hoy.
1: Sí, señor, muchas gracias.

0: León, y luego alternamos con ellos aquí en Montería cuando las casetas las hacían a la orilla del río, en el reinado de la ganadería. Ahí volvimos a alternar con ellos, y William Gaviria, hermano de Jorge Gaviria, que era el primer trompeta de Fruco, él pues le gustó mi timbre de voz y me dijo que trabajara con ellos, y me ofreció tantas comodidades en Medellín para que yo me fuera para Medellín. Y en el año, eso fue en el año 71, pero yo lo pensé bastante, y en el año 72, a pesar de que él me llamaba cada rato, decidí irme para Medellín a trabajar con ella. Y llevé música dentro de eso, llevé este porro arreglado por el maestro Antolín Lenes Martínez, que es de Vladimiro Ula, y él le gustó mucho ese porro y lo grabamos.
1: Tengo entendido que también grabaste un tema que se llama Soltera o Casada.
0: Ah, sí, ahí grabamos también ese tema, Soltera o Casada. No sé quién es el autor, porque él me dijo, aprende de este tema para que también lo cantes. Y lo canté en grabación.
1: Bien, hay una persona muy querida por esta tierra, un gran músico, como lo fue Juancho Torres.
0: Juancho Torres, sí.
1: Ya fallecido, ¿no?
0: Sí, señor.
1: Tengo entendido que tuviste una gran amistad con Juancho Torres.
0: Bastante.
1: ¿Por qué no nos habla de esa amistad bellísima que tuviste con Juancho Torres?
0: Juancho Torres, no nos conocíamos, sino que el trabajo que hicimos con la orquesta de los hermanos González, lo mezclábamos y lo masterizábamos donde Jaime Atencia en Bogotá, donde grababa Juancho Torres. Y él como que se encontró en momento de mezcla del trabajo y le preguntó a Atencia qué grupo era ese, y le empezó a hablar. Y pues le gustó el timbre de voz mío y dijo, me gusta cómo ese muchacho canta y cómo me comunico con él, porque esos temas también me gustan y quiero hablar con él. Entonces le dije, háblate con Juancho Naranjo, que él es quien nos trajo ese trabajo y fue quien hizo estos arreglos. Total que habló con Juancho, le quitó mi teléfono y me llamó. Me dijo, Tony, hay un tema ahí que me gusta mucho, 6 de enero, de un Filiberto González, ese es mi hermano. ¿Habrá problemas para yo grabarlo? No tiene ningún problema. Y me lo puedes cantar tú, con mucho gusto, Juancho. Y también quiero grabar Los Sabores del Porro. Entonces, para que voy a hablar con Juancho, que Juancho me haga estos arreglos, porque ya yo trabajo con 4 trompetas, con 3 trombones, trabajo con la cuerda de saxo completa. Entonces, y ustedes tienen, son más sencillos, entonces para que Juancho me amplíe los arreglos. Y así habló con Juancho y tuvimos esa bonita oportunidad de trabajar con Juancho Torres. Yo le grabé 4 temas a él: Sabores del Porro, 6 de enero, A la Bella Bella, un tema de Lisandro Mesa, y grabé también
1: Alicia
0: la Campesina.
1: Bien, entonces, como se trata de que la vasta audiencia de Unicórdoba Estéreo escuche tu voz, vamos a darles a conocer Los Sabores del Porro con los arreglos de la orquesta de Juancho Torres.
0: Juancho Torres.

0: Tony, ¿quién es Juancho Naranjo?
1: Bueno, Juancho Naranjo es un hijo de Miguel Emiro Naranjo, el fundador de la banda 19 de Marzo de Laguneta. Ese jovencito fue alumno mío y yo hasta lo enseñé a tocar flauta dulce en Ciénaga de Oro. Hizo apenas el sexto grado, después se fue para Sahagún, allá terminó sus estudios, pero seguimos siendo amigos y se convirtió en un musicazo grandísimo, arreglista maravilloso. Y nosotros lo buscamos, los hermanos González, para que nos arreglara dos álbumes musicales. Lo llamamos Volumen 1, Volumen 2, fue arreglo de él, y Juancho Naranjo quedó muy enamorado de cómo arreglaba, de sencillo y bonito. Entonces ahí fue que él tuvo el contacto con Juancho Naranjo, y
0: O sea,
1: nosotros
0: Juancho Torres con Juancho
1: con
0: Naranjo.
1: Juancho Naranjo, y nosotros satisfechos con estos arreglos maravillosos de Juancho Naranjo y todas las interpretaciones que pudimos hacer con esos arreglos maravillosos.
0: Bien, dentro de esa familia tuya grande, esa dinastía de los González en Ciénaga de Oro, la tierra de la música, como la llamo yo.
1: Sí, señor.
0: Juancho Naranjo arregló para Juancho Torres un tema de la autoría de tu hermano Filiberto, que entre otras cosas era un gran bolerista. Yo tuve la fortuna de verlo, de hablar con él, de oírlo cantar. Cuando Juancho Torres te habla del tema, yo me imagino que tú le comentas a Filiberto, ¿qué dijo tu hermano sobre esta posibilidad de la grabación?
1: Sí, yo incluso le di a Juancho Torres que sí, sin hablar con Filiberto. Le dije, sí, Juancho, hombre, grábalo, grábalo. No, no hay problema con mi hermano Filiberto. Y después que ya le dije que sí, hablé con Fili, hombre, Fili, súper contento. ¿Quién, Juancho Torres? Hombre, maravilloso. Está bien que le hayas dicho que sí, que hombre, que lo grabe. Y cualquier canción mía que quiera también grabarlo, yo se la doy, lo autorizo, así que no, no hay problema.
0: Bueno, entonces, como a lo que vinimos, ¿no? Vamos a escuchar ese tema 6 de enero de la autoría de Filiberto González con arreglos de Juancho Naranjo e interpretada por la orquesta de Juancho Torres.

permanentemente. Él me llamaba, yo lo llamaba y charlábamos cómo estaban las cosas, y porque tenía casa en Cúcuta, a veces estaba en Cúcuta, otras veces estaba en Bogotá. Entonces, Juancho, ¿dónde te encuentras ahora? Hombre, estoy en Cúcuta, estoy acá en Bogotá. Y tenía ya como casi un mes de no comunicarme con él. Ni él me llamaba, ni yo lo llamaba, pero no era por, sino ocupaciones de pronto de él y ocupaciones mías. Y se me dio por llamarlo. Y me dice: hombre, Tony, estoy en una clínica. Estoy achaques de viejo. Entonces, pero ya me van a dar de alta en la clínica. Y voy a entrar a grabación. Por ahí te tengo tres temas que te los voy a mandar.

0: te voy a enviar, apenas salga de aquí, te voy a enviar los temas para que los vayas estudiando. Miércoles, a los 20 días, un noticiero. Una noticia no muy buena para la música colombiana, para los directores de orquesta. Murió Juancho Torres. Ay, esa vaina me dio una nostalgia grande, porque nosotros teníamos una bonita amistad, hablábamos como si fuéramos hermanos. Me dolió mucho la muerte de Juancho y no me podía comunicar, y yo tenía apenas el teléfono de él, llamaba y nadie me contestaba. Pero después, que como a los 15 días logré hablar con la esposa, y la esposa me dijo que ella le ocultaron lo que él tenía. Él tenía un cáncer de esos
1: terminales.
0: Sí, terminal. Pero se lo negaron a él. Él no sabía nada y murió de eso.
1: Bueno, pero bueno, quedó a la intención de que grabaras esos tres temas. No se supo nunca cuáles eran los temas ni cómo quedaron los arreglos.
0: Sí,
1: pero
0: señor,
1: para despedir esta parte del programa con Juancho Torres, entonces vamos a escuchar un tema que es de Landero, de Andrés Landero.
0: Creo que es de Andrés Landero, sí.
1: Alicia la Campesina, con arreglos de Juancho Naranjo y la interpretación de la orquesta de Juancho Torres. Escuchemos para la audiencia de Unicórdoba Estéreo.

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0: De los grandes talentos de la ciudad de la música, Ciénaga de Oro, fue Antolín Lenes Martínez. ¿Qué recuerdo guardas con este gran músico, Tony?
1: Bueno, para mí, Antolín fue uno de los grandes músicos de Ciénaga de Oro. Él aprendió matemáticas.

0: Tony, muchas gracias por haber aceptado esta invitación a Unicórdoba Estéreo 90.0 y de verdad muy complacido con tu presencia.
1: Hombre, Miguel, gracias a ti.

0: por haberme tenido en cuenta y hacerme esta invitación tan importante, que dentro de la cultura esto es un eslabón altísimo. Entonces te agradezco ese detalle para conmigo.
1: No, siempre será así, para con ese acervo de compositores y de músicos que tenemos en el Sinú y en el Caribe colombiano. Muchas gracias nuevamente, Tony.
0: Bueno, siempre a tus órdenes, Miguel, cuando quieras que participe en algo más de tu programa, con mucho gusto.

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3: Son las 3 con 58 minutos.
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8: La música de bandas está muy ligada a las fiestas en Corralejas, tal como decíamos en los primeros programas de esta serie. Por eso, algunos músicos y compositores se han inspirado para el título y narrativa en esta actividad folclórica. Un ejemplo de ello es el Porro el Arrancateta, de la autoría del maestro Armando Contreras. Igualmente, el compositor Ricardo Hernández, quien tituló uno de sus temas Palo de Corraleja. Escuchemos estos dos clásicos de la música de bandas de viento.

El fandango es una expresión musical como baile y como ritmo en la región Sabanas que comprende los departamentos de Sucre y Córdoba. Y Fandango Viejo, de la autoría del maestro Pablo Garcés, es una de las piezas musicales más escuchadas y bailadas en esta parte del Caribe colombiano. Escuchémosla.

Señores y señoras, hasta aquí este programa de promoción y difusión de la música de bandas. Fue un placer estar con ustedes. Los invitamos para un próximo programa donde seguiremos contando el origen y desarrollo de las bandas en Sucre.

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1: Son las 4 y 33 minutos.
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1: Son las 5 en punto.

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2: Oye, otra para los que tienen su pareja y les gusta andar solos en las calles.

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0: guitarra es pa' Estefan Jiménez y Valentino Hoyos, son mi vida. Oye, Felipe, este es el sentimiento
1: que le gusta a José Vergara.
0: Sí, señor.

0: Moti, Super Quiche. Y en Caquesa, la linda Luz Dari Castro, el amor de W, Rui Díaz.
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2: Son las 5 con 32 minutos.
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1: Son las 6:01.

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2: Luciano y Valentino Mindiola. ¡Qué vaina tan bacana!

0: González. Nos vemos en
1: JR.
0: Después nos fuimos para Bogotá. Y ahora, salgan, es un bochinchón por allá. ¡Ve!

0: compadre Pello y Paternina y José Hugo Restán. Si ustedes vieron, no digan nada, no digan nada. Y en mi linda Montería, Juan David Muñoz y Víctor Escudero, gasten algo. So.
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1: Son las 6 y 33 minutos.
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1: Son las 7 con un minuto.
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